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0: Y aquí estamos otro domingo más compartiendo este espacio radial que llamamos Presencia Vázquez, que emitimos desde el 105.7 del dial y también en forma simultánea a través de la web. www.fmuniversidad.com es nuestro lugar en internet. Y retomando las emisiones de este programa después de un breve receso invernal, los estamos acompañando un domingo más el señor Patricio Rodríguez en los controles técnicos. De este otro lado del vidrio estamos Santiago Ergui y Federico Borrás. Santi, egunón, buenos días.
1: Egunón, Fede, buenos días Pato, a toda la audiencia de Presencia Vasca, reincorporándonos en lo que será este segundo semestre, ¿no?, de 2026, luego del el receso invernal de la Facultad Regional Paraná, y estamos también con algunos cambios, algunas modificaciones en la programación de FM Universidad, porque, bien decías, Fede, se está transmitiendo por fmuniversidad.com. Esto no es ninguna novedad. Sí es cierto que desde esta semana, algunos programas más, otros programas menos, todavía con algunos ajustes, estamos transmitiendo con cámaras en fmuniversidad.com. Así que si tienen ganas de vernos las caripelas de domingo de la mañana, lo pueden hacer allí en la página web de la radio, como también para compartir un poco más también con nuestra audiencia, ¿no?, que siempre nos acompaña los domingos, ahora nos puede escuchar y nos puede ver también.
0: Y para los nuevos oyentes que se suman a los nuevos formatos, ¿no?, tan en boga ahora, Santi, por parte de los, sobre todo de los oyentes juveniles, me refiero a los canales de streaming, uh-huh. Los que somos longevos en esto de la radio, no deja de ser una novedad el hecho de poder incorporar a la radio tradicional la imagen. Así que, bueno, nosotros encantados de poder sumarnos también a estos nuevos tiempos. Hemos sido testigos en Presencia Vasca en estos 36 años de tantísimos cambios, ¿no? Claro. ¿Cuántas veces hemos hablado de que en los primeros años trabajábamos sin internet, trabajábamos con cosas que hoy en día parecen tan cotidianas?
1: Claro,
0: ¿no?
1: Sí, sí.
0: El hecho de poder comunicarse a miles, uh-huh, de kilómetros.
1: Sí, o la elección de la música, ¿no, Fede? Uno tenía que traer hasta no hace tantos años, ¿no? Uno venía con CDs, en otro momento con cassettes, en algún momento con discos, ¿no?, discos de vinilo a las radios. Hoy en día quizás las radios que tienen la posibilidad música con discos de vinilo ya han dado un poco la vuelta y pasa a ser más una idea de algo vintage, ¿no?, algo más de reliquias que una cuestión práctica. Bueno, también eso pasó, pero acá sigue la radio, no se pierde.
0: Esta habitualidad con la que nos comunicamos hoy en día a miles de kilómetros, como aquí en Presencia Vasca, le vamos a compartir dentro de un momento una entrevista con un entrevistado que está en Tierra Vasca. Esto era toda una proeza cuando Presencia Vasca daba sus primeros pasos. Yo recuerdo una de las primeras comunicaciones que hicimos con el País Vasco, con Euskal Herria, la sorpresa, la cara de asombro del otro lado del vidrio, de don Enrique Sorce, el director de la radio de FM Capital, de que nos estábamos comunicando a miles de kilómetros de distancia, ¿no? Bueno, algo de ese espíritu siempre hay que mantener, así que nos sumamos a todos estos cambios con mucho gusto también aquí en Presencia Vasca. Desde hace ya algunos programas también hemos sido pioneros aquí en la radio de
1: pruebas de fuego.
0: De prueba de fuego.
1: Hemos sido los conejillos de India, conejillos de Pato, también ahí haciendo pruebas.
0: Del gran Pato, que siempre también es un gran innovador de todo lo que tiene que ver con la tecnología. Bueno, Santi, en esta vuelta vamos a tener hoy una entrevista. Vamos a procurar dentro de un momento la comunicación precisamente en directo con el profesor Emilio Mañas Ruiz. Es un docente que recientemente ha publicado un trabajo, un libro titulado El Santuario de Begoña, esto es en Bilbao, en la capital de Vizcaya, y el nacionalismo vasco en la historia contemporánea y actual vasca, 1792-2026. Lo que hace el profesor Mañas Ruiz es tomar este lugar emblemático en para la ciudad de Bilbao, el santuario de Begoña, como un hilo conductor para hacer un recorrido por dos siglos de historia vasca y particularmente centrado en hechos que tienen que ver con el nacionalismo vasco. Así que nos pareció muy interesante este abordaje, así que vamos a procurar el diálogo con su autor, como digo, el profesor Emilio Mañas Ruiz. Y, por supuesto, vamos a compartir también, Santi, algunas noticias que tienen que ver con el mundo vasco y con la colectividad vasca aquí de la Argentina.
1: Mucha actividad por estos últimos días, Fede. Recordarán cuando estábamos el último programa antes del receso, arrancaban los festejos de San Fermín, ¿no? En la mayoría de los centros vascos. Se han extendido a lo largo de estas semanas y ya empieza a haber festejos programados para San Ignacio de Loyola, ¿no? Para estos primeros días de agosto. Y el segundo semestre, Fede, es un poco el semestre de la Semana Nacional Vasca también, ¿no? Así que de a poco se empiezan a preparar los centros vascos para lo que será la cita más importante del año en Villa María.
0: Así es, Villa María, Córdoba. Bueno, vamos a ir teniendo novedades.
1: Sí, ya se han publicado algunas novedades.
0: Algunas ya van trascendiendo. Vimos allí también alguna entrevista al actual presidente del Centro Vasco de Villa María, comentando un poco cómo van calentando motores para este encuentro. Va a ser sede Villa María después de bastante tiempo.
1: Sí, 2013 fue la última ocasión, la última vez que estuvo Gozategui en Argentina también. No es poco, ¿no? Villa María es uno de los centros vascos fuera de la provincia de Buenos Aires, de la ciudad y la provincia de Buenos Aires, junto con Rosario. Rosario quizá tiene un poco más de historia, pero son uno de esos centros vascos fuertes en otros territorios del país. Villa María tiene 80 años, es el centro vasco, con lo cual no es poca cosa.
0: La hermosa sede, además.
1: Es una linda sede y además, personalmente, los cordobeses a mí me parecen gente espectacular, con lo cual se combina ahí, ¿no? Esa lógica de la diáspora que compartimos todos, pero además con un estilo que tiene la provincia de Córdoba que es distinto, ¿no? Sí, que va a ser un lindo encuentro.
0: Tengo esas mismas sensaciones, Santi, de la gente de Villa María Córdoba y de su centro vasco. Bueno, vamos a enviar un afectuoso saludo también a nuestro columnista, el profesor Miquel Esquerro. Miquel tuvo un accidente, vamos a decir, cuasi doméstico, porque claro, estaba volviendo del Centro Vasco de La Plata, donde ofreció una charla hace algunos días atrás, y allí tuvo un accidente,
1: sí, una caída, claro.
0: Que en un primer momento, bueno, era pasada por un golpe en la cabeza, por lo cual hicieron una sutura, y un golpe en la espalda. Fue atendido de manera ambulatoria y con el correr de los días, bueno, tenía allí un dolor persistente en la columna, a raíz de lo cual fue internado para hacer estudios más profundos y bueno, finalmente se detectó que tenía una fractura ahí en una vértebra lumbar, con lo cual fue intervenido quirúrgicamente de ello el pasado jueves. Felizmente la intervención parece haber andado todo muy bien y es probable que a principios de esta semana que estamos iniciando hoy, Miquel se ha dado de alta. No habíamos hecho referencia por...
1: Solamente estábamos avisando que estaba convaleciente.
0: Siguiendo un poco el deseo del propio Miquel. Sí. Pero bueno, le enviamos un fuerte abrazo y ojalá lo podamos tener ya el próximo domingo si él está en su casa y repuesto.
1: Ganas debe tener.
0: Ganas debe Miquel, tener, ¿no? Y un círculo estrecho de personas que hasta ahora solamente conocía esta novedad. Le ha también transmitido su afecto y seguramente que, bueno, cuando esto sea conocido por mucha gente, también recibirá el aliento de tantísima gente que tiene a Miquel como un verdadero padre dentro de lo vasco y particularmente aquí también en la República Argentina, que interactúa con tantísima gente, ¿no? Y de distintas edades, de distintos lugares. Esa es la gran capacidad que tiene Miquel de relacionarse con personas de como digo, de distinta franja de edad y de condición de todo tipo. Bueno, hechas estas presentaciones, Santi, ¿qué te parece si le pedimos a nuestro querido amigo Pato que compartamos algo de muy buena música en la continuidad aquí de Presencia Vasca?

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0: Seguimos en Presencia Vasca. Lo decíamos hace un momento, Santi, vamos a contactarnos ahora con Euskal Herria, con el país de los vascos, para hablar con un profesor de filosofía, historia, psicología y religión de el amigo Emilio Mañas Ruiz. Estamos hablando, es licenciado en filosofía y ciencias de la educación en la Universidad de Deusto. Obtuvo también la diplomatura de ciencias religiosas por la Universidad Pontificia de Comillas y el grado en geografía e historia en la UNED. Y hace poco tiempo, hace pocos días, publicó su primer libro titulado El Santuario de Begoña, Bilbao y el nacionalismo vasco en la historia contemporánea y actual vasca 1792-2026. Tuvimos ocasión de conocer personalmente a Emilio, casualmente el mes pasado, Santi, en la Feria del Libro.
1: En tus aventuras, sí, en sí. Tus aventuras euskaldunes, sí, ¿no? Sí.
0: Esa Feria del Libro me dejó muy buen sabor de boca de poder conocer a gente que está trabajando tanto por la cultura, por la literatura vasca, y fue un gusto conocer allí a nuestro entrevistado de hoy, al profesor Emilio Mañas Ruiz, con el que vamos a dialogar a continuación hoy aquí en Presencia Vasca.
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0: Emilio, egunón para nosotros, arratsaldeon para vos allí en Euskal Herria. Egunón, Emilio, a ver si nos podés escuchar. Egunón, Emilio. ¿Nos estás escuchando? Ahora sí.
1: Ahí está, ahora sí.
0: Esto es radio en vivo, Emilio. Un gusto enorme.
3: Se perdió la señal.
0: Sí. Un gusto enorme poder charlar contigo. Le decía en la presentación que tuvimos ocasión de conocernos brevemente allí en esa hermosa Feria del Libro en Bilbao.
3: Correcto. Sí, fueron nada, unos breves momentos, pero hubo conexión. Y un placer estar
0: aquí
3: con ustedes.
0: Y sobre todo esto, ¿no? La posibilidad de interactuar entre los autores y el público de manera tan directa.
3: Eso es. Sí, pues ha sido una experiencia para mí porque ha sido mi primer libro. Entonces ha sido toda una aventura y la verdad es que es muy interesante. Disfrutando mucho de ella. Fíjate que me iba a decir a mí hace un año pues que estaría hablando de Cádiz, de Euskal Herria, con Argentina, ¿verdad? De mi libro. Se me hace hasta raro decirlo.
0: Bueno, Emilio, decíamos en la presentación que sos docente, de hecho hace muchos años que ejerces la docencia allí en una prestigiosa Ikastola de Bilbao, pero ¿cómo te surgió la idea de incursionar en esto, de poder publicar un trabajo como este, que me imagino te habrá llevado tiempo de investigación, de redacción, de trabajo, en definitiva?
3: Sí, correcto. Bueno, pues el libro tiene como varios nacimientos, ¿no? El trabajo de investigación surge como un trabajo de fin de grado, de fin de estudios, de historia. Yo tengo tres carreras, ¿verdad? Tres carreras universitarias. Estoy estudiando filosofía, luego teología, y estuve trabajando de psicólogo, y llevo más de 20 años trabajando en una ikastola de profesor. Y hace 3 años, terminé la carrera de historia. Y entonces, para terminar la carrera de historia, tenía que hacer un trabajo de investigación de un tema que yo podía elegir. Entonces, yo propuse este tema. El tema de Santuario de Begoña y el nacionalismo vasco, porque me apetecía mucho investigar. Había oído cosas sueltas que me parecían muy interesantes y yo decía, bueno, pues ¿qué relación puede tener la religión con el nacionalismo, sabía muchas cosas, trabajo en Castola, digo, soy vasco, ¿verdad? Pero había cosas que no terminaba de entender, ¿no? ¿Qué relación tiene el carlismo con el nacionalismo? Y luego, no, pues, tratar de reconstruir el puzzle. ¿Sería capaz de reconstruir la historia del nacionalismo vasco solo a partir de un punto? Y la verdad es que ha sido un trabajo muy curioso, porque es eso, es situarse en el santuario de Begoña y desde ahí ver cómo se puede entender y cómo se puede explicar la historia reciente del nacionalismo vasco.
0: Emilio, el libro toma, bueno, dos fechas, ¿no? La actual y 1792, que entiendo no es la fecha de construcción de la Basílica del Santuario de Begoña, que se remonta a tiempo antes. ¿Por qué tomaste esta fecha, este 1792, como punto de partida de este trabajo?
3: Muy buena pregunta. Bueno, 1792 es el inicio, entiendo, de la historia contemporánea en el País Vasco. A nivel universal se dice que la historia contemporánea empieza en 1789 con la Revolución Francesa, ¿verdad? Bueno, pues precisamente es 3 años después, 1792, es cuando llega la Revolución Francesa a Euskal Herria, pero llega muy mal, muy mal. Y eso me ayuda a entender mucho... un poco la esencia del nacionalismo vasco. Para entender la esencia del nacionalismo vasco, pues hay que recurrir, sin duda, pues a Sabino Arana, ¿verdad? Y como capital y como profesional. Ahí está el tema que da al nacionalismo vasco. El, ¿verdad? De agosto. Bueno, pues, ¿por qué se define como antiliberal? Pues es que la Revolución Francesa, el País Vasco arrasó. Entonces, a Bilbao en concreto, ya huyendo de la Revolución Francesa. Esos franceses están muy locos. Lo que llaman los sacerdotes, los curas refractarios. En huyendo, que dicen, bueno, pues plantean de repente que las masas en vez de 7 días tengan 10. Hay que quitar la imagen de la Virgen París, en Notre Dame, de poner la imagen de la diosa Razón. Entonces son sacerdotes que se niegan a jurar la Constitución francesa, que vienen de Euskal Herria, de Iparralde, de la zona francesa del País Vasco, vienen huyendo de la Revolución. La Revolución además era la guillotina, entonces no tenían nada de otra opción, o aceptaban la Revolución. En el País Vasco, por eso es tradicionalista, ¿no? El miedo se rechaza a lo liberal, que hoy en día, ¿cómo puede ser que alguien se defina como antiliberal? Pues también, pero en principio libertad, pues la cosa más. ¿Y por qué se posiciona? Bueno, pues una de las razones es que su actitud hay dos. La población de Bilbao se duplica con franceses que vienen huyendo de la revolución. Cuento, ¿no? En el libro, como hay poblaciones de Iparralde, el vasco francés, que son totalmente despobladas, desaparecen, desaparecen, ¿no? Como Sahara, caen. Fue muy traumático. Y luego se entiende un poco la fractura. Una de las cosas anecdóticas, o bueno, visitan Bilbao, visitan Begoña, habitantes de Begoña, que hoy en día sea un barrio más entre comillas de Bilbao, y es jamás el terreno. Eso es incluso anti-Bilbao, ¿no? Explicarlo un poco pues a partir de las guerras carlistas, ¿no? Como Begoña, santuario de la Virgen de Begoña, se convierte pues en una trinchera entre el pueblo tradicionalista euskaldun y el Bilbao liberal, españolista, moderno. Pues trata un poco eso de entender bueno, cómo surge esa pelea, esa lucha entre lo liberal o tradicional, bajo, muy importante el fallecimiento de Zumalacárregui ahí en el centro de Begoña es herido, ¿verdad? Muerte, el líder del ejército carlista, y se convertía de Begoña, pues no solo en un icono religioso, sino un icono político, carlista y luego ya nacionalista, importantísimo para el PNV y luego para surgir.
0: Estamos teniendo alguna dificultad, Emilio, para escucharte en la comunicación, se nos está entrecortando, a ver si podemos hacer algo para mejorar, pero bueno, te escuchaba cuando decías esto de la tal vez los auriculares que estás utilizando pudiera ser ese el inconveniente. A ver si ahí podemos mejorar. Nos decía Emilio esto de la migración, circunstancias.